0: Thank you. Well, keep drinking Dr. Pepper.
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0: You know, it's Egypt versus Australia going on now. Egypt is up 1-0 right now in the 32nd minute. Anything can happen. We're trying to get the feed going. You know, I like the refs with their spray paint. They can mark the floor. It's beautiful. They turn into mission graffiti artists right in front of your eyes. You know, the ref did a Santana mural on the corner of the Mexico game. Let's see what can happen. Let's see if the feed's working. Let me turn this down, I guess. You know, hold right there.
1: Rabia con Chauvet. Ahora sí viene el despeje.
0: We got the feed going.
1: De cabeza cinco.
0: Egypt and Australia. 1-0. In your eyes, in your dreams, in your ears, in reality. The game's still early. Many teams have come back from 1-0. In football and any sport.
1: Otra vez para Harry Sutter.
0: Two continents at each other's throats.
1: Lucas Herrington.
0: Mother Africa has got the lead. 1-0.
1: Partido número 42. Tiene 11 goles el central Harry Sutter. Cuidado con esta.
0: Will the outback come out front and score?
1: Pelota pasada.
0: Let's see.
1: We got our lado, otra vez.
0: Correspondent Baggio. Baggio, you there?
1: Volpato. Tocó Volpato.
0: Baggio.
1: Quita bien, limpiamente.
0: Oh no, we still got a mess in the feed. Baggio, you there?
1: Volpato. No pudo pasar Cristian, balón afuera, será lateral.
0: Riti.
2: Cinco está para salir, ¿eh?
0: Baggio,
2: no ha estado preciso.
0: Thanks for being on the show.
2: Hoy hombre más adelantado que acá bajó para.
0: We finally got you. Tell us what's going on.
2: La salida de pelota y Cinco está en el banquillo, al igual que Trezeguet.
0: Riti.
1: Hay lateral que ya se realiza, atención con esta, puede ser. La estaba buscando, la pelota que pique, la Ancunda que va, la tiene Ancunda que le puede pegar, toca hacia atrás, viene el disparo, tapó el arquero. El disparo de atrás, me parece que fue
0: Ancunda.
2: Hace lo correcto Ancunda porque no tiene forma de darse la vuelta, tiene la marca de dos elementos. Y ahí Bejic patea primer palo. No da rebote, tampoco era tan complicada para el arquero Chauvet.
1: Mohamed Shani.
0: Calling in at the game right now. Who do you got?
1: Este es Ibrahim. Rabia.
0: To win the end of the game, Baggio. Come on, Baggio. Can you hear me?
1: Otro control del delantero del City.
0: Egypt is strong.
1: Antes que la pierde. Antes que la recupera del piso.
0: Egypt got goal.
1: Rabia.
0: Pretty.
1: El cambio de frente de Rabia que quedó corto. Bejic que cortaba, intentaba Moussala.
0: The glory has
1: favorable Australia.
2: Después de la pausa de hidratación, todavía está más impreciso el conjunto.
0: Baggio,
2: está fallando pases de trámite, se les están alargando algunos controles. Tienen que
0: here in the World Cup, Baggio enjoying the chicken sandwich and Egypt winning 1-0.
1: Pero atento Chauvet.
0: But Australia still has a fighting chance. They got the yellow ones.
2: Ancunda, el primer partido que sorprendió con el triunfo ante Turquía.
0: And Baggio just
2: resultados de la fase de grupos.
0: Australian, you still like Australia, Baggio? You still there, Baggio? You like Australia?
2: Porque Touré fue el titular como centro delantero.
0: Australia is
1: el pase de
0: Azur
1: nunca va a sorprender.
0: Crocodile
1: Café que la deja pasar, cuidado con el pato que
0: viene.
1: Hubo falta sobre el número 20, el extremo derecho.
0: Baggio, they're fouling as we're talking.
2: Baggio, la oportunidad de conducir la pelota, de filtrar el pase.
0: are a little jumpy. They got their hand on the trigger. They're like a bunch of LA cops, Baggio. You know, they got the itchy trigger finger, man. They'll hit you with the nightstick. Quick. That's how the refs feel like these days.
1: Ahí va la pelota otra vez para Volpato.
0: In the World Cup 2026.
1: Cuidado con esta, va Vos, sigue Vos. Intentaba hacer rebotar la pelota inteligentemente.
0: Baggio, you there? What do you think about the referee?
2: La mejor sinergia en ofensiva claramente es media punta derecho Volpato con las proyecciones del chico del Feyenoord, Jordan Vos.
1: Es el segundo tiro de esquina.
0: Ref, need to stay out of the game. Rigi.
1: Va a venir el centro y la posibilidad por arriba. Right. Busca el empate. Centro pasado, el segundo palo. Ahí está el cabezazo.
0: Self-portraits of themselves with their spray can on the field.
1: La decisión tomada y por
0: the
1: eso
0: refs sometimes think it's about them. And now they got
1: no va a poder con la
0: the camera on their face. Makes them look like they're a universal soldier. Like my friend Jorge says. Or makes it makes you look like they're Denzel Washington from that movie where they can see the future with those glasses. But to me, they look like a broke Monopoly player without the top hat. So right now going on Australia versus Egypt 1-0.
2: Hay un detalle importante. Jordan Vos es zurdo y está jugando en la derecha. Behic también es zurdo, el veterano.
0: Baggio's at the stadium, Baggio. I ran into him.
2: Pero le da prioridad.
0: Team USA.
2: La juventud y versatilidad.
0: Game. I recorded that too. So I'll maybe play that in a future episode. Baggio. 2026 World Cup.
1: Hacia ese sector izquierdo para aprovechar su pierna más hábil.
0: Who do you got to win, Baggio? Who do you got to win right now?
1: Fati juega para Rami Rabia.
0: Baggio, you there?
1: Karim Hafez cruza la media cancha, regresa otra vez para Rabia. Sigue su personal arriba.
0: Australia. You need heart.
1: Pasan los minutos, nos vamos a meter en los últimos cinco.
0: Rigi.
1: De este primer tiempo, por ahora lo gana Egipto. Egipto se mantiene así, se estaría enfrentando a octavos al ganador entre Argentina y Cabo Verde.
0: Gana.
1: Más tarde en Miami.
0: Ghana.
1: They
0: gotta play tonight, I believe. So he's picking Ghana, and they haven't even made it. To the World Cup next round. So we'll see. Baggio calling in from the 2026 World Cup game, Australia.
1: Ya se recupera Shur. Va a buscar la pelota seguramente
0: versus, versus Egypt. Australia versus Egypt. The fans go crazy. The refs want to control the tempo. They're working with FIFA.
1: Va a llegar el centro.
0: You know?
1: Detrás de la pelota
0: you
1: está
0: know, the refs
1: el autor del
0: and
1: gol.
0: Any FIFA official. You'll get a red card if you cover
1: Vamos
0: your mouth.
1: Si es el zurdo o el derecho. Está muy adelantado Irancunda, por
0: but
1: eso
0: you
1: el
0: know,
1: reclamo.
0: You won't get in trouble if you cover your mouth. If you see
1: sí
0: a FIFA official
1: quiera.
0: Taking money, taking a bribe, if you see that, then you could cover your mouth.
1: Dio la orden el árbitro.
0: But don't you dare cover your mouth on the field.
1: El pase en corto, va a venir el centro de Atia. Ah, el cabezazo de Vos.
0: So that's how it goes in FIFA. Baggio, thanks for calling in. Thanks for talking. Hopefully we talk again next Friday, Baggio.
2: El punto de partida donde había sido la falta. Que normalmente es más sencillo recuperar los centros que le quedan de frente a los zagueros.
1: Ya vuelve Vos como lateral derecho. Ya vuelve Behic como carrilero izquierdo.
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1: Saque de banda que favorece a Australia.
0: World Cup 20. 20.
1: Tendrá que acelerar un poquito, ¿no? Adelantarse unos metros, arriesgar un poco más. Australia que ha mantenido la misma tónica a pesar del 0-1. ¿No?
0: Hope you're watching it, guys. I'll be watching it more later. Remember, DJ Mark is minutes away. 18 minutes to be exact. Enough of me. Let's get back into the music coming up right now. This is Brian Dublin with At Dawn. coming to your eardrums right now. This is Brian Dublin with the song At Dawn, the interlude. 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